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Esto fue todo por hoy. Gracias. Nos volveremos a encontrar mañana en el mismo horario en tu radio estelar 93.1.

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de la programación que te encanta es el Sacudón Mañanero Activo. En esta mañana estamos ya por acá dando la bienvenida. A todos los amigos y amigas, ya estamos dando la bienvenida a todos los amigos, amigas, en esta hora ya listos, prestos a disfrutar de su programación del Sacudón Mañanero por Estelar. Lo siguiente, les damos las gracias a nuestro Creador, a nuestro Dios Todopoderoso, por concedernos la vida, la salud, la fuerza, la garra y el poder. Estar nuevamente con ustedes en esta mañana del fin de semana, en este San Sábado, ya 29 de agosto del 2026. Es un gusto saludarles. Gracias a Papito Dios. Gracias a Dios por la salud. Gracias a Dios por esta oportunidad de vida. Este milagro, porque es un milagro poder contemplar la luz de este nuevo día, de este nuevo amanecer. Gracias, Papito Dios, porque nos concede la vida, y no solo la vida, sino que también la salud. Bueno, y también las fuerzas, el entendimiento, la sabiduría, la habilidad para poder desenvolvernos cotidianamente nuestras labores cotidianas. Y que Papito Dios nos bendice con un día, con una oportunidad de labores en este día sábado. Gracias a Dios, gracias a Papito Dios, ok. Y que Él sea bendiciéndonos en este día, que Él sea guardando nuestra salida y nuestra entrada. Que Él sea guardando nuestros pasos, que Él sea bendiciendo.

Vamos a usted, mi amado Jesús. Gracias por todo. Gracias por todo lo que has hecho, lo que haces y lo que harás. Bendito sea nuestro Dios. Muy bien, señoras y señores, vamos a iniciar la programación. Como siempre, ponemos a consideración nuestro móvil estelar, el 09-8981-9837. Móvil estelar habilitado para que formes parte de esta programación. Mi gente linda, vamos a iniciar la programación. Los gigantes reciban el atento, el cordial saludo de su anfitrión Franco, tu rey de corazones. Estaré acompañándoles musicalmente hasta las 9 horas, 9 de la mañana, aquí en tu sacudón mañanero.

6 de la mañana con 22 minutos, 6 horas con 22 minutos y ya amaneció. Buenos días a todos los amigos y amigas que de a poco están formando parte interesante de la programación. Bienvenidos, un abrazo, bendiciones. 6 de la mañana con 22 minutos, 6, 22 minutos.

Este es el sentimiento, este es el sentimiento hecho canción aquí en el Sacudón Mañanero. Iniciando ya nuestra programación de la mañana del sábado. Bienvenidos, bienvenidas. ¿Cómo están los señores conductores, profesionales del volante, chofercitos de carretero? Buenos días. ¿Cómo están nuestros amigos comerciantes? Buenos días, bendiciones.

46 de la mañana, 42 minutos, 6 de la mañana, 42 minutos en el sacudón mañanero. Y por acá, saludando a los amigos, amigas, que de a poquito a poco ya están formando parte importantísima de la programación. La gente que nos envía sus mensajes, también sus audios. Ok, gracias, gracias. Gracias, a través del móvil Estelar se reporta a mi gente. A través del móvil Estelar 09-89-81-98-37. 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Y bueno, y por acá dando la bienvenida también a nuestros amigos patrocinadores. Gracias a nuestros amigos patrocinadores que hacen posible la programación de los fines de semana en el Sacudón Mañanero. 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Y saludos para la dos Rosita, para Daisy, Fernandita, para Carlita también. Era Homero Castanier, para mi gente linda. Ya abriendo, ya por acá haciendo los preparativos para el rico, delicioso Yapingacho, hoy 10 de la mañana. 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Gracias, Taller de Motos BRTN, y a todos nuestros patrocinadores, a nuestros amigos también, señores comerciantes. Gracias, buenos días, buenos días, buenos días, buenos días. Abriendo sus establecimientos comerciales, ¿verdad?

Hoy es sábado, hoy es sábado. Y tu cuerpo y Radio Estelar lo saben. El saludo para Manuco, mi panita Manuco. Por ahí está Manuco, saludito.

0: Chiquito, eso es tuyo.
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7 de la mañana, 7 de la mañana con 5 minutos, 7 con 5 minutos. Efectivamente, estoy de vuelta. Estamos de regreso. 0989-819837, móvil estelar habilitadito. Ya por acá reportando sintonía, mi people. Muy amable, gracias por ese reporte de sintonía. Gracias por acá reportando sintonía, mi people. 7 de la mañana con 6 minutos. Y bueno, para nuestros amigos de...

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Saludos allá para la dos Rosita, para Isis Fernandita, también para Carlita, que ya forma parte del grupo de las amigas, de sus amigas, de quienes se les atienden allá en Yapingachos el Troncaleñito. 7 de la mañana con 8 minutos, 7 de la mañana con 8 minutos en el

reporte en sintonía, reporte de sintonía por acá. Y abriendo la agenda de mensajes, reportando sintonía, mi people, desde diferentes sectores de la patria. Gracias, gracias. Allá en el recinto de las avispas, de kilómetro 4 de la ciudad de Milagro. Un saludito para Adolfo Perruzola y toda la familia. Toda la familia, la esposa, los hijos. Espero que se encuentren bien allá en la ciudad de Milagro. Gracias, Milagro. El saludo también en la hacienda María Gabriela. Allá para Jessy Chancay, ya solicitando su tema favorito. Bueno, estamos con Luchito también, Luchito el Guayacán, como siempre, con las manos en el volante y su oído en el parlante, Luchito el Guayacán. Póngale, póngale música, maestro, allá en Cooperativa de Transporte Urbano. Esto es la Mega, carro rojo, y por ahí está la Guaquita también. ¿Por dónde anda, Guaquita? ¿Por dónde anda? Confirma. Saludos para la Guaquita en el carro azul. Ahí está en Caña Sur. De mensajes, de reportando sintonía, mi people, desde diferentes sectores de la patria. Gracias, gracias. Allá en el recinto de las avispas, de kilómetro 4 de la ciudad de Milagro. Un saludito.

Las manos en el volante y su oído en el parlante, Luisito el Guayacán. Póngale, póngale música, maestro. Allá en Cooperativa de Transporte Urbano. Esto es La Mega, Carlos Rojo.

con este tema, complacemos, 09-89-81-98-37, habilitadito allá para Jessy, para que vacile este tema, chéverísimo ahí, para Jessy Chancay en la Hacienda.

Dani, saluditos allá para Santiago Banchón, también para Rafael Banchón, para Mía Chávez, para Mayra Chávez, que están a full sintonía. Gracias.

súbale, súbale, súbale el volumen, sube la temperatura musical también acá en el Sacudo Mañanero por estilar. Feliz, también un saludo para nuestro amigo Rosendo Nofre, que el día de mañana estará cumpliendo años. Nuestro amigo Rosendo Nofre, el día de mañana estará cumpliendo años. Y desde ya, le saluda, le felicita a sus hijos, bueno, su esposa, su familia, y todos, también sus nietecitos, y bien, toda la familia. Gracias. Mañana estará

¿Cómo está la Jessy? ¿Cómo está la Jessy? ¿Cómo está Jessy? Y ya por acá reporta sintonía también. La Guaquita, Oscar La Guaquita, ya reportando sintonía. Chévere, mi pana. Saludos para Daniel Vargas en el Triunfo City. Daniel Vargas, Julia Sornosa, para todos sus hijos.

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7 de la mañana, 7 en la mañana. Con 41 minutos, 7:41. 7:41 minutos. En el sacudón mañanero, Beristinar. 0989819837. Móvil estelar habilitado. Ok, seguimos por acá con el reporte de sintonía. Chéverísimo de mi people. Gracias por ese reporte de sintonía. Buenos días, estelar. Un saludo muy especial para mi papi, que mañana, a ver, el papi mañana estará cumpliendo años. Que Dios me lo bendiga. Lo felicitan sus hijos y también sus nietos. Nuestro amigo Segundo Rosendo. Rosendo Onofre mañana estará de cumpleaños.

Estaremos pues celebrando, bueno, al cumpleañero del día de mañana. Hola, buenos días, saludos para Narciso Nofre, también el saludo para Mayumi. Por ahí anda Mayumi, por ahí anda Mayumi. Gracias. El saludo para nuestra gente linda también que nos escuchan allá en Milagro, en la ciudad de Milagro. ¿Qué tal? ¿Cómo está Milagro City? A full estrar, gracias. El saludo para Adolfo Ferruzola y toda la familia reportando sintonía. 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El saludo para las dos Rositas, para Daisy, Fernandita, Kelita. ¿Cómo están las muchachas por ahí? Ya levantaditas. Bueno, las chicas levantaditas por ahí ya, haciendo los preparativos para el delicioso yapingacho, atender a su distinguida clientela ya mismo, 10 de la mañana. 7 de la mañana, 44 minutos, 7:44 minutos. Y saludo para nuestra amiga doña Felipa Monserrate, la mamita del patrón Turco Magno. Ventas de gallinas criollas en la troncal. Ahí estamos con Turco Magno, el ex comando Wiggy Wiggy, el que pesa por quintales y no se fija ni en una onza. ¿Y qué será de la Maggi también?

0: Seguimos complaciendo, seguimos complaciendo. 0989-81-9837.
1: ¡Mi compa!
0: Y este es para gozar, este es para gozar. Y se viene de los temas.

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ok, señoras y señores, avanzamos, ya estamos acá de vuelta. No hay miedo, no hay miedo, ya están en buenas manos. Están en el sacudón mañanero por Estelar 93.1 FM, que se las come a todas, a toditita, toditita, toditita se las come, bien comidita. Ok, estamos con un saludito para mi gente acá en el Mercado Central, nuestros amigos comerciantes. ¿Cómo están los amigos comerciantes? Mi gente que se encuentra música millando. Ok,

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María del Carmen. Ok, chévere, gracias, María del Carmen. Allá en Pancho Negro, parroquia Pancho Negro.

Demetrio Arteaga. Saludos para Demetrio Arteaga. Un saludo para el artista troncaleño, el negrito que canta en la troncal, Demetrio Arteaga. María del Carmen Tenesaca también nos escucha ya, María del Carmen, en la parroquia Pancho Negro. Ponte a gozar, ponte a gozar, ponte a gozar. Préndete, préndete, préndete. Para los amigos que están amplificando la radio estelar, la gente linda que están amplificando estelar a esta hora, ¿qué tal? Buenos días, un abrazo.

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8 de la mañana con 36 minutos, 8 con 36 minutos en el sacudón mañanero. ¡Qué belleza, qué belleza! Todo el mundo escuchando a Estelar a esta hora. Inconfundible, imparable en esta mañana. Este es el sábado 29 de agosto. Ya estamos en la recta final. Se va agosto. 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Saludito para nuestros vecinitos que ya están abriendo su puerta aquí en los bajos de Radio Estelar. 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Saludito. 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Saludos para la dos Rosita, para Daisy, Fernandita, para Kerlita, el Homero Castanier. Avanzamos con más. Bueno, qué rico juego, ¿no? Como le gusta. Le gusta Manuco. Y Adolfo Perruzola también. 8 de la mañana con 20 minutos. 8:40 minutos. Oiga, ¿cómo pasa el tiempo? Vamos rapidito, por favor. Damos paso a la buena music. Para la gente que está disfrutando a esta hora. Gracias mil, felicidades, siga con nosotros. Móvil Estelar habilitado, 09-89-81-98-37, todavía tiene chance. Para reportar tu gusto musical.

¿Cómo se goza? ¿Cómo se goza? Y para que no se me diga el germen, para los amigos de la provincia del Guayas, ¿cómo está mi gente linda de la provincia del Guayas? Allá en la ciudad de Milagro, ¿qué tal?

Sí, señores, mi tiempo se terminó. Gracias por el de ustedes. Hasta aquí llegamos con el sacudón mañanero de el día de hoy, sábado 29 de agosto de 2026. Ha sido un gusto trabajar para ustedes. Espero que haya sido de completo agrado. De ser así, lo esperamos mañana. Y papito Dios se presta vida, volveré nuevamente con ustedes mañana 6 horas 6 de la mañana es la cita. Así que esperamos mañana. Hasta aquí les acompañó este humilde servidor, Franco, tu rey de corazones. Felicidades, buenos días, que Dios lo bendiga, lo guarde, lo proteja. Hasta mañana. Chao.

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2: 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Son las 10 de la mañana. 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

0: con 17 minutos, 9:17 minutos en este sábado 29 de agosto del 2026. ¿Qué tal? Buenos días, bienvenido a su revista de los sábados estelar 93.1. Agradecimiento a Dios primero y a ustedes por la enorme sintonía. El saludo en todo lugar donde está presente la radio. Gracias por estar pendientes de la información y todo aquello que significa las programaciones de Estelar 93.1. Hoy es sábado y por eso ¡sí! La tortuga Ortiz debe venir por ahí medio entre la noche y la luna. Sí. Él sufre de, ¿cómo es que dijo el otro día? De lagunas. Sí, el sol ha pegado ya para secarle las sábanas que se le mojan todos los días. Dice. Así como a un colega de Radio Clixi, creo. El señor Fausto Solís, que dice, ha llegado el astro sol, ha entrado por los ventanales de la radio a secar las sábanas. Ah. Señor licenciado Ángel Quilambaqui, buenos días, ¿cómo está?
1: Buenos días, Enrique. Buenos días a todos los amigos que nos sintonizan. Un sábado caluroso,
2: sí.
1: Un sábado lleno de... Está pronosticado hasta 32 grados de temperatura hoy en la troncal. Estos cambios, estas lluvias, estos fríos y estos soles...
0: Enferma la gente.
1: Hacen que estemos enfermos de la garganta.
0: Enfermos de amor también.
1: Bueno, enfermos
0: de amor. Con el maestro Anasichi.
1: Queremos saludar también a nuestro gran amigo, el profesor Jorge Luna Matute, asimismo a un amigo, no sé si usted escuchó alguna vez, que era muy pana de don Estuario, de don Jorge Huacón,
0: sí.
1: El maestro de la brocha gorda.
0: La brocha gorda.
1: Me encontró otro día por ahí y me dice, le escucho todos los sábados el programa con el matador y usted, muchas gracias don Jorge por escucharnos, sabemos que usted es un...
0: Pana de Angulo.
1: También quiero saludar así mismo en el 72 allá a todos los amigos que nos sintonizan, a doña Esperanza Pinos, a doña Lady Patricia,
0: a Lady Patricia,
1: a don Marlon Puga, a doña Verónica Quilambaqui,
0: Alan Ortiz
1: que ya llega, y a todos, realmente es un placer. Estamos muy contentos de que nos sintonicen, de que compartan con nosotros. Queremos, falta una parte interesantísima del público, es que nos llamen, que nos envíen un mensaje, que nos digan que cómo está el programa y sobre todo puede ser un espacio también para denunciar en forma culta, en forma educada, denunciar qué pasa en los barrios, qué pasa en las ciudadelas, cómo vieron las fiestas, bueno, pero...
0: Sí hubo fiesta.
1: Parece que sí hubo.
0: Sí, ayer anunciaron la... carrera automovilística.
1: Ayer creo que el programa en el Consejo Provincial, en la Feria Productiva.
0: Sí.
1: Hoy también continúa.
0: Sí.
1: Anoche me di una vuelta, pero ya estaba completamente lleno de vehículos, las calles, no había donde parquear el carro. Entonces no pudimos quedarnos, así que nos regresamos nomás. Ahí para llegar a esa fiesta hay que venir en taxi, porque traer el vehículo no hay donde ponerlo.
0: Pero ustedes tienen taxi, pues.
1: Sí, pero están trabajando los taxis. Saludamos también a todos esas personas que asistieron a los diferentes programas. Oiga, yo tuve una decepción muy preocupante de la carrera de motocross, ver que los emprendedores, la gente que salió a vender sus naranjas, sus baldes de jugo, regresaron con toda la mercadería, no vendieron, no sé qué pasó, no hubo gente, no fui yo. No sé, que no hubo gente o qué pasó, porque pasan por mi calle, pasan por los tarritos de naranjas peladas enteros, los tarritos de jugo enteros.
0: Pero ese es el segundo tarro que volvieron a pelar.
1: No creo, porque pasaron de mañana.
0: No, sí hubo gente.
1: Entonces no consumió.
0: Yo vivo frente de...
1: Porque cuando yo fui por ahí por la tarde, matador, fui por como a las 3 de la tarde. Habían chanchos que habían vendido ni la cuarta parte de un chancho.
0: Se acabó rápido, sí, se terminó la competencia. Porque tempranamente comenzaron a irse la gente. No ha sido lo mismo, fuera de broma, no...
1: Antes comenzaba a las 10 de la mañana, matador, y eran las 4 de la tarde y todavía había gente.
0: 6 de la tarde.
1: Los vendedores pasaban anoche.
0: Acuérdense que tuvieron que... Alguna situación pasó, quisieron asaltar a alguien que estaban a las 7 de la noche un día... Después de haber terminado las competencias habían quedado, pero ahora, no sé, excepto lo del parque urbano, la noche de luces y también la presencia de los diamantes, de los búfalos, sí, atrás.
1: Sí, sí, me contaron que estaba completamente abarrotado el parque urbano.
0: No sé, falta también difusión, ¿verdad? Falta difusión. Ayer se lanzó la vuelta automovilística en las calles de la Troncal, una situación que a muchos les gusta y a otros no.
1: Por peligro.
0: Por peligro y por los comerciantes que le cierran las vías todo el día. Entonces, ya, pero ayer se llamó apuradamente a una rueda de prensa en el municipio de la Troncal. Y yo pregunto, ¿y los organizadores?
1: El club de...
0: ¿Por qué con tiempo no visitan los medios de comunicación? Es que eso es el asunto, licenciado Kerambaki Sebandía. Todo mundo quiere a la vaca. Ya, y esto no es así, pues.
1: Esto no es así. También tienen que invertir. Yo le cuento a Matador, hace el año pasado, Matador, mire, usted salía a conversar con los dirigentes venían a la radio y decían, pero faltando un mes, al menos 15 días, 3 semanas, venían para conversar, para contarle al pueblo cómo está el proyecto de la carrera. Y ahora, pues, que en la rueda de prensa ayer, cuando ya la carrera va a ser 5. O sea, estamos hablando de 7 días.
0: Para... El motocross, por ejemplo, Deportes Extremos siempre colocaba sus anuncios en las radios.
1: En las radios, sí.
0: Las radios, los medios sociales. Se nutren de eso. Pero ya le digo, ni siquiera el GAD municipal ha contratado medios. Yo sé que las leyes han cambiado y todo, pero haga un esfuerzo, pues. Se trata de las fiestas para el pueblo de la Troncal.
1: Claro, es digno cualquier esfuerzo, cualquier sacrificio, sobre todo en esto de la publicidad. Mucha gente ni siquiera sabía, comenzando con las agendas culturales, que no llegó a manos de los ciudadanos, nadie sabía lo que estaba pasando.
0: Solo a través del internet, de la página, y era el no chisme, todos manejan esto, sí, pues.
1: Era solo el chisme nomás, porque esos medios sociales son...
0: Sí.
1: O sea, todo eso. ¿Quién se presenta hoy día? Fulano de tal, vamos.
0: Entonces, mira, a mí me llegó gracia... Al doctor Benjamín Ilvalle, Cooperativa de Ahorro y Crédito Mucho Luna, que a propósito ha auspiciado dos eventos en esta fiesta. Estuvo presente también en la Feria Agroproductiva de la Prefectura del Cañar. Estuvo presente en Noche de Luces Troncaleña. Mucho Luna invirtió también allí. Pero el cronograma de fiesta llegó por parte de él, no por parte de quienes organizan. Se debió decir también nombrar a aquellos que están apoyando.
1: Obvio. Yo no sé si habría este año el apoyo de la Cooperativa Ricay, de la Cooperativa Troncaleña. Todos ellos saben, suelen aportar para las festividades, pero no sé, hay un hermetismo total. Yo escuché unas declaraciones de la alcaldesa que dijo que la fiesta se hace gracias a la empresa privada.
0: Pero agradezcale.
1: Pero que lo justo, que el pueblo quisiera saber cuál fue el almacén que aportó más para ir a comprar más, ¿dónde él? Pues no es cierto. ¿Cuál fue el banco que aportó más para ir a depositar la plata en ese banco, abrir una cuenta de ahorro? Pero no hay un hermetismo total en esa situación, pero...
0: Siempre sabemos, dicen, que Almacén de la Diferencia siempre está presente en los eventos. Saludamos a quienes hacen la diferencia. Almacenes Juan o igual, los almacenes más grandes de la Troncal lo hacen. Pero también hay que rendirles homenaje a ellos, pues.
1: A no ser que tengan preparado un día especial para hacer una rueda de prensa en donde vayan a agradecer a todos los que hicieron posible que se hagan las fiestas de la Troncal.
0: Eso se hizo, creo que el año pasado o anterior al año pasado, antes de la fiesta, cuando se decía que no había presupuesto, que no fue aprobado, se reunió a la empresa privada ahí en la oficina de la alcaldía ciudadana para conversar con ellos, y ellos cada uno decían, yo voy a aportar con esto, con esto. Así debía ser, no antes.
1: Así debía ser.
0: No después.
1: Claro, o sea, yo voy a dar una orquesta, no voy a dar dinero, pero voy a dar una orquesta, voy a dar esto, voy a dar el otro, voy a dar los juegos pirotécnicos, el castillo, la vaca loca, qué sé yo, ¿no es cierto? Pero para la gente, o sea, para que la gente sepa.
0: Y no se anuncia, vea, no se anuncia. Dogman Cross va a ser el 13, pero obvio, ya Walter Pilaló hace como 2 semanas ya habló para los medios de comunicación. Así tiene que ser.
1: Así tiene que ser. Y los medios de comunicación no le están cobrando una entrevista, más vale le están apoyando, le están dando la mano. Ya hay un tiempo también que tiene que ver ya una pauta publicitaria, porque eso también es una forma de vivir de los medios de comunicación, pero una entrevista, una visita a la radio no le va a cobrar.
0: Por ejemplo, ayer a las 2 de la tarde nosotros salimos al noticiero, ahí son testigos ellos, y ahí llamándome, vente rápido que ya está la rueda de prensa en el municipio, por Dios.
1: O sea, no hubo ni siquiera la comunicación a los medios sociales, nosotros, a los medios de comunicación.
0: Nosotros no somos a dice, pues, tenemos que ir a las casas también a alimentarnos, pues.
1: Obvio, y hasta otra cosa, Matador, por delicadeza, hágale llegar uno una invitación con dos días de anticipación.
0: Para y a que... pesar de eso, sin embargo, de la transmisión que hace la Alcaldía Ciudadana, nosotros cogimos, editamos el video con Wilfrido Alan, y está subido a la página desde la... Pero no puede ser así, no puede ser así. Permítame mandar un saludo también a Frank y Hugo Murillo, que ya está en el encuentro.
1: Ya está en el encuentro. Ya llegó, hoy de mañana llegó y se lo llevaron.
0: Sí, sí. Ya está. El Patucho Candela.
1: El Patucho Candela. Ya está en el encuentro. Otra vez lo encanaron.
0: Con eso vamos a venir, con eso vamos a venir después del corte. Ya llegó el clon del Patucho. Lo trajeron de la Johnny, ¿no?
1: Ya lo trajeron, esposado.
0: Esposado.
1: El super
0: ministro.
1: Super. Recontra que super ministro.
0: Aquí volvemos. Vino en helicóptero. Aquí vino en helicóptero la policía. Yo recuerdo, yo fui a cubrir esa nota con el abogado Renan Loyola, creo. Ya ahí a la policía, a la subjefatura de policía, en helicóptero, llegó el superministro. Oiga, pero era increíble ese pedacito de gente con tanto orgullo.
1: Tanto poder, diga usted. Tanto poder. Le dieron poder ilimitado.
0: Sí, con una guayabera, un sombrero, me acuerdo de la guayabera, obviamente.
1: ¿Conmigo? De esas que valen $20.
0: No, pues conmigo entraba solo en un brazo esa guayabera. Pero tiraba duro, era.
1: Sí, sí.
0: Lo mismo que el señor Vidrios, también yo recuerdo, cuando anunció para un 24 de diciembre la llegada aquí a la derivadora Las Maravillas, y nos estuvo todo el día esperándolo para llegar como a las 10 horas.
1: ¿Y dónde está?
0: ¿Ah?
1: ¿Y ahora dónde está?
0: Está con hambre.
1: Por eso baja de peso.
0: Sí, está con hambre, mientras el que sabemos se come lo mejor por allá, ¿no? A lo mejor entonces. Tenemos las 9 de la mañana con 28 minutos. 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Muchas gracias por la sintonía. 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Gracias por el aporte y por siempre apoyar las iniciativas, la programación de Estelar 93.1. Un saludo en la sucursal del cielo también, en Cochancay, en Yanayaco, a toda esa gente de Yanayaco también, con el clima que ha hecho, ha secado un poco, han arreglado un poco la vía, se puede llegar incluso hasta las captaciones mismo del agua. Eso es una belleza de montaña, ¿no? Ojalá el invierno no sea tan cruel y vaya pues a afectar drásticamente todo ese sector. Tenemos las 9:30, vamos Wilfrido a un brevísimo corte comercial y regresamos con más en este sábado. Oigan, si hoy estuviese mi madre viva, estuviese cumpliendo año, un abrazo, madrecita en el cielo. Vamos al corte y regresamos.
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3: Tenemos las 9:38, 9:38. 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Señor licenciado, entonces decíamos que
4: sí,
3: Franklin Hugo Murillo llegó ya.
4: Solo leamos el titular, nomás dice: ex ministro José Serrano arriba al país y es trasladado a la cárcel de El Encuentro. ¿Qué le parece, Matador?
3: La CIA ha reclamado durísimo.
4: Sí, cuando le sacaron de la cárcel en la que estaba, era una cárcel especial en la que estaba él, donde no recibía, o sea, no era como 100%, sino más vale tenía libertades para conversar con las hijas, para conversar con los abogados, pero cuando le sacaron de ahí, pues no sabía ni dónde estaba. Sí, seguramente estaba ya planeando extraditarlo a Ecuador. Se acaba una etapa de una persona que dejó mucho que desear en el tiempo de que fue ministro de gobierno.
3: Por aquí hay una respuesta de Rafael Correa que es tremenda, miren, ahí está.
4: ¿Quiere que la lea?
3: Léala. Es horroroso.
4: Dice, se me fue.
3: Hable en serio. Hable en serio. ¿Cómo se le va a ir? Por eso quedó, bueno, ya saben.
4: De todas maneras. Drogo mentirosillo, mira lo que te contesta la gente y no son los troles como los tuyos. Para lo único que has usado la inteligencia del Estado es para perseguir y robar. Con toda la mafia mediática a tu favor estás hundido. Con toda la mafia mediática en nuestra contra, mañana con elecciones limpias te arrastraremos. Bueno, realmente de eso también es muy criticable la forma como el señor Correa se dirige al presidente de la República. No hay un mínimo de respeto. No entiendo yo realmente cómo se permite hacer ese tipo de comentarios. Y por el otro lado, en cambio, el presidente de la República, él no cae en ese tipo de comentarios.
3: El presidente le dijo ayer.
4: Después
3: van por ti.
4: Sí, lo único que ha dicho en todas las declaraciones, porque él no ha insultado, él no ha hablado, él no ha acusado de narcotraficante, no ha acusado de violentos, ¿no? Él solamente ha respondido con una forma distinta. Pero el señor Correa sí que ya llega al límite de la tolerancia, ya a veces ya no da ni ganas de leer los comentarios que hace el señor Correa en contra del presidente de la República. Pero volvamos al tema de José Serrano. Está, y creo que va a ser extraditado a Estados Unidos, ¿ya no? O ya no, o se no, queda aquí en Ecuador.
3: Ahí está en El Encuentro. Pues.
4: Sí, pero ya se queda aquí.
3: Ahí espera a Rafico.
4: Ah, espera a Rafico y ya harían el trío de Rafico, Jorge Serrano Vidrio. Y Vidrio.
3: Sí, y el señor, y el Chúcaro.
4: Pues. Y el Chúcaro ya. Y capaz ya no está en el encuentro, capaz ya.
3: Oye, no sé, faltan algunos también.
4: No, faltan otros todavía, faltan algunos duros todavía. Pero habría que a ver cuántos años de sentencia le van a dar, porque ahorita está solamente, como quien dice, está posando en la cárcel del Encuentro, pero luego ya viene lo bueno.
3: No, yo no le deseo la cárcel a nadie, pero también debemos de, como le digo, nuestros pasos, pues hacerlo de la mejor manera para no caer, ¿no? Pero lo veíamos bien demacrado, diferente, ¿no?
4: Y al señor José Serrano.
3: Y él ha gastado muchísimo dinero en la defensa.
4: Sí.
3: En Estados Unidos hay abogados que le cobran por horas, no le cobran por contrato, sino por horas. Y no es pues $1,000 ni $2,000, son cientos de dólares, de miles de dólares que le están cobrando. Y él ha gastado muchísimo dinero. Y viendo realmente el origen de él, de dónde es él, él es de acá arriba, nomás de la zona de Chilchil. Ahí dice que el padre de él fue uno de los grandes terratenientes de ahí. Y de ahí salió a Cuenca y salió a la política.
4: No creció mucho, ¿no?
3: No creció mucho, el clima acá arriba medio frío, no, no le dejó desarrollar. No le dejó desarrollar. Pero seriamente se va cumpliendo la lógica, o se va cumpliendo esto del karma, que no creo mucho. Que ayer fuiste tú, ayer fui yo, ahora eres tú, ¿no?
4: Pero ya lo están amenazando a Daniel Noboa, diciéndole que el poder no es eterno. Pero yo creo que mientras estemos y lo podamos hacer, hay que hacerlo.
3: Es igual, y usted, si usted escucha también las declaraciones en contra de Bukele, en Bukele también es igual. Le acusan de dictador, le acusan de abusivo, le acusan ya de robo. O sea, siempre hay la oposición en todos los lugares que está para decir lo contrario.
4: Ahora falta ver qué dice la tía Paola, pues.
3: No, pues, pero si ella, no sé si usted escuchó en el debate de la ley antimafias, sí escuchó, ¿no es cierto? ¿Qué dijo ella? Que ellos están en contra de la delincuencia, pero que no pueden apoyar la ley.
4: Por los derechos humanos.
3: Por los derechos humanos, porque van a utilizar a la policía, a los militares, para perseguir a políticos, a gente inocente. Eso dijo ella, y por eso votaron todos los asambleístas de la RC5, votaron en contra del proyecto.
4: Bueno, el tema es que el señor José Serrano está en el encuentro, no lo detuvo nadie, eso ya es un huésped de la cárcel del encuentro. Vamos a ver qué pasa, porque la amenaza del presidente Daniel Noboa contra Rafael Correa fue directa
3: y fue pública.
4: Sí.
3: No, igual también ha amenazado Rafael Correa cuando dice: mi venganza será contundente, dice.
4: Aquí, por ejemplo, dice: la hija de José Serrano expresó temor por la vida de su padre, responsabilizó al gobierno Daniel Noboa por su inseguridad y pidió ayuda para él. Ahí está el señor José.
3: Sí, porque hay otra declaración de una hija de Serrano que dice que ellos recurrirán a los organismos internacionales para velar por la seguridad y por la libertad de su padre.
4: Lo mismo decían cuando lo sacaron de la embajada al señor Vidrio, ¿se acuerda?
3: Así era.
4: Que organismos internacionales y todo, y el señor Vidrio sigue.
3: Bueno, pero oiga, pero José Serrano está acusado, se presume también que fue parte
4: Fernando Villavicencio.
3: Del asesinato de Fernando Villavicencio también. O sea, es un tema bien grande. Y ahí pues hay un trío de posibles autores intelectuales del asesinato del político en Fernando Villavicencio.
4: Aquí usted hay un video anterior, ya en el corte lo vamos a analizar, del señor José Serrano dirigido al presidente de la República, Daniel Noboa, para que más o menos la gente tenga una idea de cómo se ha venido manejando este tema. Eso lo enviamos a mi pan Aram, pero para analizarlo, a ver qué nos va a decir el señor José Serrano.
3: Serrano, así es.
4: Ex ministro, uno de los superministros del economista del Ático, Rafael Correa Delgado, que está, pues, el hombre está tremendamente.
3: Están todos muy preocupados.
4: Sí.
3: Yo estaba viendo hoy día, Matador, una nota que sale en las redes sociales, pero es una nota que se han hecho tomando la información de Radio Centro, que es una emisora muy seria, donde tiene un programa el Pocho Jaro y un poco de políticos. Y ahí hablan de que este tema va a ir mucho más allá, no va a quedar ahí nomás. Y hay muchas, muchas cosas. Por ejemplo, hablan de los 106 alcaldes que han sido investigados por parte de la Contraloría. 27 tienen... como quien dice, están más fregados, porque la Contraloría va a ser un examen más intenso, y todos ellos son de la Revolución Ciudadana. O sea, ese es el tema, todos ellos, de que muchos alcaldes de estos
4: hicieron, o sea, crecieron crecer sus fortunas en forma escandalosa. Se habla, por ejemplo, de este Mico, que fue el, que es el alcalde de Esmeraldas, que cuando él declaró su patrimonio, tenía $1,070,000. Ahora ya tiene como casi $5,000,000 en 2 años.
3: Ahora, ¿qué va a pasar también con aquellos alcaldes que de una u otra manera han sido notificados, pero son candidatos?
4: Bueno, pero es que ahí también el señor Cabrera dijo que ellos pueden estar ahí, o sea que la inscripción no les exime de la ley, sino cuando ya son aprobados. Ahí comienza, dice, a les protege la ley.
3: Es decir, todo puede pasar hasta el 9 de noviembre.
4: Hasta el 9 de noviembre.
3: Donde se diga, usted ya va a ser... a estar presente en la papeleta.
4: Ahí, cuando ya el Consejo Nacional Electoral le haya revisado todos sus antecedentes. Entonces, desde ahí, dice, comienza la, ¿cómo se llama? La inmunidad, desde ahí hasta el conteo de votos. Claro. Se termina el conteo de votos, se cierra el conteo de votos y otra vez los candidatos que si no ganaron y estaban involucrados en actos reñidos con la ley, pierde la impunidad y la ley otra vez los va a atacar.
3: Puede darse el caso también que algún candidato alcalde o candidata gane las elecciones.
4: Queda inmune
3: y todo, pero...
4: Durante cuatro años más.
3: Pero los casos cuando son graves también...
4: Ah, no, pues aquí ya viene la otra parte, viene el allanamiento, sí. Y con eso no, ya con eso ya no hay nada que hacer, es el allanamiento y tendrá que responder por sus hechos.
3: Tenemos las 9:50 el día de ayer conversamos con el coronel Rigoberto Cisnero. Ha habido una serie de accidentes de tránsito, pérdida de vida en la vía Pancho Negro. Hay un carro fantástico que desbarató el redondel de la voluntad de Dios, el letrero. Yo no sé cómo, la verdad se necesita.
4: El caso, no sé si será el mismo de que unos médicos estaban haciendo la despedida a algún médico que ya terminaba el internado. ¿Ya? Y ahora está de nuevo internado, pero con la pierna rota.
3: Eso han de haber sido.
4: Por un accidente en Cochancay, por ahí más o menos.
3: Una voluntad, ¿eso cuándo fue?
4: Ya, después sí. Él ya terminó el internado, se iba ya, pero despidiéndose de los amigos, choca el vehículo y ahora está internado, pero con la pierna rota.
3: Eso fue el día amanecer viernes, ¿verdad?
4: Sí.
3: Imagínense, pero es que yo no entiendo cómo y a qué velocidad puede ir un vehículo que ingresa a un redondel y se mete por medio del redondel. No entiendo ni de qué lado habrá salido. Sí. Ese fantasma, Dios mío, desbarató el letrero.
4: De la voluntad de Dios.
3: Sí, del redondel. Vamos con lo que dijo el coronel sobre este tema y otros a continuación. Vamos a conversar con el teniente coronel Rigoberto Cisnero, presente el día de hoy en esta feria organizada por el gobierno nacional. Teniente coronel, ¿qué tal? ¿Cómo está?
0: Muy buenos días. Como siempre, la Policía Nacional dando seguridad en estos eventos masivos.
3: Coronel, las fiestas de la Troncal van pasando con normalidad, no ha sucedido ninguna situación pues negativa y todo, el trabajo ha sido bueno.
0: Efectivamente, como fuimos reforzados con una buena cantidad de policías, pudimos acudir a casi todos los espectáculos masivos en donde no se presentó ninguna novedad de importancia.
3: Accidentes de tránsito sí han existido, han cobrado vida y todo eso preocupa también.
0: Así es, lamentablemente el fallecimiento de 2 personas por el sector de Pancho Negro y el día de ayer un accidente en el redondel de Cochancay. Aparentemente el conductor de un vehículo pierde pista y se impacta contra las letras que se encuentran en el redondel de Cochancay. Asimismo, el conductor del vehículo fue inmediatamente trasladado al hospital para hacer su valoración médica.
3: En cuanto al estado médico, ¿en qué condiciones se sabe está?
0: Bueno, ahí ya eso es una situación que los doctores sabrán decirlo. Nosotros como institución policial se está haciendo el trámite respectivo, como es dar a conocer a las autoridades y de igual manera cómo va a solucionar el problema de las letras.
3: Ahora, teniente coronel, para perder pista en un redondel se necesita haber entrado al redondel en alta velocidad.
0: Se presume. En estas situaciones, como nosotros tenemos el servicio de investigaciones de accidentes de tránsito, ellos serán los que elaboren un informe indicando cuáles fueron las causas de la pérdida de pista. Puede ser que ingresó con una alta velocidad o asimismo quién sabe, por estar haciendo uso indebido del celular, no se percató o evitó algunas situaciones. Por eso es importante el informe del CIA.
3: Insistimos en el tema siempre el no uso, utilizando motocicletas, del casco. También la policía hace su trabajo, socializa y todo, pero la gente como que no entiende.
0: Así es, lamentablemente tenemos que esperar que nos pase algún tipo de accidente para ver, recomendar este tipo de, o acatar este tipo de recomendaciones que ya lo hacemos, como el descuidarse por hacer uso del celular puede acarrear algún accidente de tránsito.
3: Estamos viviendo otro fin de semana ya, coronel, preparado para lo que se viene.
0: Así es, fin de semana que vamos a realizarlo con los diferentes operativos, para garantizar la seguridad de los troncaleños.
3: Esa recomendación a la ciudadanía, teniente coronel.
0: Que efectivamente, la primera recomendación importante en la situación de seguridad, que cuando vayan a hacer algún retiro de dinero, cantidades considerables, se comuniquen con el 911 o con el personal policial que se encuentra a los alrededores de las entidades bancarias. Esta recomendación como que todavía no cala a fondo, no llega a la ciudadanía. Esa es la forma de evitar este problema de los sacapintas, y es fácil para la ciudadanía, ¿no? Pero no quieren ese tipo de servicio que es gratuito. De igual manera, el uso indebido de los celulares, principalmente a las personas que conducen algún vehículo automotor, y también el conducir en estado de embriaguez, que también es causante de accidentes de tránsito.
3: Hubo un robo a un local de celulares justo el día 25, el día de la troncal, coronel.
0: Sí, como se puede apreciar en los videos, y como siempre yo me he mantenido, que no solamente la policía es el ente de seguridad, sino también los que hacen el comercio o los que tienen locales, tienen que también tomar sus precauciones. Si nosotros podemos observar, y he realizado yo una inspección en diferentes lugares donde expenden celulares, máximo tienen uno o dos en exhibición, todos están en caja. Si viene el interesado, dice, ¿sabe qué? Me gusta este teléfono, todas las cuestiones, van a un lugar que ellos conocen, le traen el teléfono, no necesariamente tienen que estar 20 o 40 celulares a la vista, ¿no? Entonces eso también llama la atención, y ustedes si ven el video con un arma o no sé, con un objeto contrapunzante, rompen los vidrios y se van llevando toditos los que están en exhibición. O sea, yo considero que también el dueño del local debería también tener sus medidas de seguridad como lo tienen los otros locales. Y yo lo he comprobado, he ido y verificado, me indican el celular, si ya no quiero, lo vuelven a guardar. O sea, es un mecanismo de no darles facilidad a la delincuencia.
3: Muchas gracias, teléfono con el teniente coronel Rigoberto Cisneros en este viernes fin de semana.
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3: Tenemos las 9:56 a.m. Eso fueron manifestados por el teniente coronel Rigoberto Cisneros. Muchas gracias por la sintonía, todos aquellos que nos escuchan y nos miran en el Mercado Central, el Mercado Bellavista. 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
4: Oiga, ese equipo que contrata a esos jugadores para no pagar la deuda ya parece un asilo de ancianos, dice, ¿no?
3: Yo dije eso.
4: Usted dijo eso, claro. Como son como casi 3 millones de dólares que la deuda ahí.
3: Es el fondo del tema, o sea, es para tenerlo ahí amagándolo hasta que se relaje ese carapacho y les cobre su deuda.
4: Ah. Oiga, Matador, mire, yo tengo un dato.
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0: Señor licenciado.
1: Oiga, ese equipo que contrata a esos jugadores para no pagar la deuda ya parece un asilo de ancianos, dice, ¿no?
0: Yo dije eso.
1: Usted dijo eso, claro. Como son como casi 3 millones de dólares que la deuda ahí.
0: Es el fondo del tema, o sea, es para tenerlo ahí amagándolo hasta que se relaje ese carapacho y les cobre su deuda.
1: Ah. Oiga, Matador, mire, yo tengo un dato interesante que debe conocer la ciudadanía. De las sanciones o de las multas, ahora que hablamos de ese accidente, de las multas que aplica la ATE, la
0: Agencia de Tránsito.
1: La Agencia de Tránsito o la CTE.
0: Comisión de Tránsito de Ecuador.
1: Todavía hay la CTE, ¿no es cierto? Dice, el exceso de velocidad tiene una multa de $144. Equivale al 30% de un salario básico bonificado. Uso del celular
0: al conducir. Eso es peligroso.
1: Uso del celular al conducir tiene una multa del 48.20%, dice. Esto equivale al 10% del salario. Conducir sin cinturón de seguridad tiene una multa de $72, que equivale al 15% del salario unificado. Conducir sin portar licencia tiene una multa de 48%, o sea, de $48, que equivale al 10% del salario mínimo vital. Y conducir en estado de embriaguez, hay una multa que va entre los $482 y los $1,446.
0: O sea, el negro DJ no podría manejar un carro, pues,
1: porque
0: solo está Bluetooth.
1: Y ahora le están haciendo soplar el aparato ese. Cada que hay un operativo le están haciendo soplar el aparato.
0: Calímetro.
1: Claro. Pero mire usted, Matador. Si es que estas sanciones se las aplicaran, yo creo que la gente ya puede tener un poco de conciencia, porque cuando se le toca el bolsillo al ciudadano, sí enmienda. Sí.
0: Pero yo considero que hay una multa que es muy baja, la del celular.
1: Claro, eso debe ser siquiera un salario mínimo.
0: Eso es gravísimo y por eso se dan muchos accidentes. Yo veía ayer un video, dicen, en el puente de la Unidad Nacional, una señora manejando un Mini Morris en medio de semejantes moles de vehículos, con el celular en la mano.
1: Matador, y el celular es el que más, el uso del celular es el que más accidentes produce. Causa. Ya, eso es. Porque el uso, ¿usted cómo puede estar con el celular en la oreja o en el oído y con la otra mano conduciendo? Se le cruza a alguien, ¿qué pasa? Claro.
0: Para eso hay manos libres.
1: Para eso ponga el manos libres porque se va a distraer, porque está mirando al teléfono en el manos libres.
0: No, pero sí es diferente. Bueno. Sí, pero es como también gente que pasa a la calle con teléfono en la oreja, por Dios, ni a pie se salvan.
1: Ni a pie se salvan, claro. Ahora mire, por ejemplo, en la fiesta, si es que realmente la policía o el de tránsito hubiera querido hacer el aplicar la ley, ¿cuántos cree que deben estar en la cárcel? Porque no han tomado, no se han emborrachado, pero se ha tomado dos cervecitas. Y dice que un vaso de cerveza ya le marca en el alcoholímetro el 0.03. El 0.0. Y eso dice que lo... Ya. Si usted se toma una cerveza, se ha tomado dos vasos. Si ha tomado dos cervezas, ha tomado, qué sé, cuatro vasos, seis vasos. Sí, ya está borracho, ¿no?
0: Yo tengo un pana que se emborracha con dos cervezas. Y se duerme sentado. Sí.
1: Entonces, mire, Matador, ya el tema este de los accidentes, no sé si la gente no conozca las multas, pero después del lío es que, además de pagar la multa, tiene que reparar el carro con el
0: chocoero. Y los puntos de la licencia. Un pan andaba con 5 puntos. Ya casi había perdido todo ya, pues.
1: Yo le cuento un caso que pasó en mi familia. Choca con un carro, le da en la puerta al otro carro. Digo, ¿pero qué pasó? Dice, estuve con

0: el celular en la mano. ¿Te das cuenta? ¿Qué hizo el dueño del carro chocado? Le quitó la llave del carro, del chocador, y se llevó. Y si no me arreglas el carro, no te devuelvo la llave.
1: Claro. ¿Eh?
0: Y como no era un carro nuevo, era un carro ya viejito, pero sirve para cada uno. La puerta del carro, porque la puerta, él no quería que la enderecen, no quería nueva. Que la masillen, que me ponga una puerta, si no nueva, una puerta buena, que no tenga ningún daño. A la puerta le trajeron de un desguazadero de Puerto Viejo, matador.
1: No, ¿quién es para que me choque mi carro?
0: Oiga, no le cuento la plena. Eso le pasó a Jero, le pasó eso.
1: Tenemos las 10 de la mañana con 3 minutos. Vamos a un brevísimo corte comercial. Y regresamos a ver si Lucky Pum me choca mi carro para que ponga nuevo algunas cosas. Ese carro de pucha se choca solo en mi llanta, se desbarata nomás. Vamos al corte comercial y regresamos.
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7: Hola, ¿me dicen la hora? Son las 10 de la mañana.
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0: mañana con 12 minutos, 10, 12 minutos. Gracias por la sintonía de los Mercados Central, Bellavista. Saludamos al duro, al Callejón de la Nube, el presidente de las Palomas Caídas en Batalla, el maestro Luis Ana Isiche.
1: Saludos, maestro, que haya pasado un buen fin de semana. Ayer debe haber seguido al programa que hubo
0: ¿A dónde?
1: En el sistema de riego, que venían los artistas.
0: Pero no había toreo, ¿no?
1: No, toreo no, porque ahora también es un especialista en baile.
0: Ahora dice que se ha metido también, ¿cómo se llama eso de píllaro? La diablada, ¿cómo es?
1: Ah, la diablada.
0: Sí.
1: Bueno, eso no lo sabía.
0: No sabía, pero... sí, ahora es de la diablada de píllaro también. Maestro Luis Ana Isiche Flores.
1: Oiga, matador. El tema que también preocupa es la cercanía del fenómeno del Niño. Y esto no es chiste. Ya lo han sufrido Chile, en Colombia.
0: La sequía es tremenda, ¿verdad?
1: Sí, claro. Es que tiene dos presentaciones, digamos así.
0: Por ejemplo, en el departamento de Tolima se están muriendo los animales, todo.
1: Uno es la lluvia y otro es la sequía.
0: Ahora, cuando en Colombia hace sequía, acá debería llover. Pero el clima está tan cambiado.
1: Aquí está cambiado, claro.
0: Sí, anoche llovió, pero no lo suficiente.
1: Pero la tarde anterior también llovió, sí. Y sí llovió fuerte.
0: En entrevista con el arquitecto Rojas, licenciado, gerente de MAPA, ya preocupa que se están secando los afluentes, dice.
1: Sí, eso ya desde hace rato, ya. Pero espérese, me atrevo a decirle, hay una información de la Secretaría de Seguridad del Estado, en que los municipios no cumplieron con la disposición que dio la Presidencia de la República, que era de entregar los planes de contingencia, o mejor dicho, entregar los planes, cómo van a enfrentar el fenómeno del Niño. Y hay muy pocos municipios que han cumplido con esta disposición y los otros no lo han hecho. Escuchaba, por ejemplo, un informe que daba algún cantón del país, que decía, así detallado, matador, en este cantón hay tantas casas en riesgo, hay tantos esteros que pueden salir de su cauce, hay tanto esto y tanto el otro. Entonces, con eso, el Estado entregará el dinero para que ese municipio pueda evitar que se vayan las casas, que se salgan los esteros de los cauces. Y los otros cantones que no han hecho nada, ¿qué pasará, matador? Yo no sé si es que el cantón La Trucal ya presentó el informe a la Secretaría de Riesgos para que sea tomado en cuenta, porque de no ser así, aquí también no estamos exentos de una inundación. Siempre ha habido inundaciones en Patria Nueva, en los sectores bajos. Entonces habría que preguntar a la señora alcaldesa si es que ya cumplió con este requisito, para que el Estado pueda asignar los fondos para evitar este tipo de cosas.
0: Yo simplemente pregunto, a ver si me ayudas, Wilfrido, con este video de ayer, para que analicemos lo que se ha hecho en cuanto a prevención. Es que no puede ser, en pleno centro de la ciudad, a pocos pasos del redondel de La Caña, un canal pero tremendamente monte contaminado y basura por todos lados en la vereda. O sea, se habla de prevención. Ahí están las imágenes, miren. Pero vamos al canal, un matorral, hierba inmensa. ¿Eso es prevención? A estas alturas eso debería estar limpiecito.
1: Así debería ser. O sea, ahí se debería ya estar trabajando, ya se debe haber limpiado eso, porque no pasa.
0: Licenciado, no. Ese canal se llevó media construcción de Tuti hace unos 2 años.
1: Este que pasa por acá.
0: Ese que estamos mostrando en el video.
1: Ese, claro, se llevó.
0: Allí en ese espacio, más bajito del puente, se fue llevando.
1: Ese se iba a llevar también la clínica Clies Metrosa hace algunos años, claro.
0: Pero mire cómo está. Primero, nadie controla a los dueños de ese terreno. Está poquito, claro. Y mire la hierba cómo está.
1: Y hay otro canal por acá también, por el camino al cementerio, que tiene la... Y otro que pasa por donde va el bus, aquí en el centro de la ciudad, que hay unas casas sobre el canal. Nadie ha limpiado esos canales.
0: Hay un canal de la calle Eloy Alfaro, frente al doctor Paraguachi, por ahí pasa uno también que se sabe.
1: Sí.
0: Colapsar. ¿Y qué decir de la calle El Maestro? Ah.
1: Pero o sea, entonces no se está cumpliendo con la prevención frente a la llegada del fenómeno del Niño. No se está haciendo nada entonces.
0: ¿Cómo estará el canal que va desde la Dajer, Flor del Bosque, 15 hectáreas, hasta el tipo C, toda esa ribera, a estar monte? ¿Cómo estarán los canales que cruza la Marte, Roldó, Jaime Roldó, la Cananga, a pesar de que el municipio ha construido alcantarillado?
1: El canal que viene desde Cochancay estará limpio.
0: Ahí en toda la entrada, frente a Ferricón, Dicenza y Constructora López, ahí hay una red que han puesto una malla tejida de tubos para evitar que palos grandes
1: ingresen al ducto. Pero eso está hace muchísimos años.
0: Pero, licenciado, van pasando un día, sacan la basura y la dejan en la parte de arriba.
1: Sí.
0: Llueve, esa basura va a parar a dónde.
1: Y el problema es que una vez se tapó y se salió el estero, se salió el agua que venía desde Cochangay e inundó toda la llegó hasta la iglesia de del 72.
0: Yo pregunto, ¿llueve, la basura regresa al canal o va a parar a la Jaime Roldós?
1: Así es. O sea, no se hace un trabajo completo. Ah. Si es que, y eso parece que le da mantenimiento al ingenio. O será el municipio.
0: Sí, y ese canal que viene desde Cochancay tiene un ducto cajón más arriba, que es largo, que lo han reducido en determinada parte. Acuérdense que eso se inundó hace algún tiempo y tuvieron que contratar buzos.
1: Pero lo que pasa, Matador, que para hacer los ductos cajones, para hacer las casas o para hacer las entradas a las casas, deben pedir permiso al municipio, y el municipio tiene que darles unas medidas.
0: Obvio.
1: Para todos. Claro, hay, lo que dices es verdad, es muy reducido por donde sale el agua, por donde va a correr el agua. Es alto, pero es reducido. Debe ser que otros tienen puestos tubos.
0: Es que a eso me refiero. Lo que pasa es que, digamos, hay tubería de 1.50, pero hay gente que llegó y le puso de 1 metro. Imagínense cuánto se le reduce la capacidad.
1: Y no es. Debemos ver las cosas con objetividad, debemos ver las cosas con seriedad. Si es que realmente viene el fenómeno del Niño como se pronostica, esto va a ser terrible, esto va a ser triste, y la ciudad va a tener que sufrir la inoperancia o la impericia de las autoridades, que no toman en serio las cosas, no toman en serio las cosas.
0: Mire, lo que es, por ejemplo, la ciudad de La Troncal está cruzada por diferentes canales. Unos canales que tiene que ver el municipio de La Troncal con el mantenimiento, otros Agroazúcar Ecuador y otros Junta de Riego y Drenaje Manuel de J. Calle. ¿Cómo estará el tema del colegio de La Puntilla, Tomás Rendón Solano, que incluso una inundación hasta la puerta se le fue llevando? Ese barrio se inunda totalmente. Acuérdese que doña Hilda Rivas dice la Venecia.
1: Sí.
0: Ya. ¿Cómo estará eso? También depende muchísimo, se dice, del manejo de las compuertas también.
1: ¿A qué hora le abren?
0: Yo recuerdo cuando se inundó eso, tuvieron que gente que sabe de eso tratar de sacar los tablones de la compuerta, porque si no la cosa era más grave. Entonces, para acá, para el 2 de octubre, ¿cómo está el tema de Santa Rosa?
1: Santa Rosa, esa zanja que hay ahí que puede presentarse, que puede causar problemas a la ciudadela, y la caída de la tierra en la Santa Rosa, acá del Cerro Guaquillas, que es otro gran problema. Cada que llueve todo eso se erosiona.
0: La parte final del cementerio, por allí baja una cascada desde la montaña que viene arrastrando piedra, lodo, de todo. Hay una casa que hicieron ahí en el lado derecho, pero le han hecho un muro gruesísimo para poder aguantar, pero ahí se traza la vía y va a parar a ese barrio de ahí, muy cerca de la Santa Rosa. Eso pasa inundado de piedras, el barrio Ana María, no sé cómo se llama. Ya, entonces, mire, son situaciones que no se solucionan con parches.
1: Acá también, pues, ya se habla de Ana María aquí en la Quinta Paz, que era antes. Todo ese sector también, hay una zanja que cruza por ahí que también trae dificultades cuando hay un fuerte invierno.
0: Acuérdese lo que pasa en las 5 esquinas, cuando llueve fuerte, se llena el lodo todito y sube más de 50 centímetros.
1: Aquí en la Patria Nueva, repitiendo otra vez, la Patria Nueva se inunda, la gente sabe, deja abandonadas sus viviendas porque es una parte baja, y así le hayan rellenado las calles, pero las casas quedaron adentro.
0: Y ahí se da...
1: Y no tiene caída, y no tiene, perdón, no tiene gradiente, no tiene salida esa agua, se inunda ahí.
0: Se inunda, baja el lodo, sacan el agua, pero queda el polvo cuando no llueve. Es tremendo las consecuencias de esos barrios que se inundan siempre. Ese canal del cementerio también. No sé, pero la ciudad de La Marta, Roldós, también por la parte de atrás, sufre muchísimo. Acuérdense cuando estaba vivo el presidente de ese entonces, Wilson Llerena, a cada rato pedía auxilio por las inundaciones.
1: Así era. Pero yo pregunto, Matador, ¿qué hace el Departamento de Obras Públicas? Hay un departamento de gestión de riesgos, no tienen una planificación ya puesta en marcha o que van a poner en marcha, porque si pienso que eso con un mes, dos meses de trabajo ya está todo listo. ¿Qué están haciendo? ¿Por qué tanta negligencia? Hablemos de tanta negligencia, porque eso es ser negligente, no tener un plan cuando ya el gobierno lo ha anticipado ya hace muchísimo tiempo, que tienen que estar listos para la llegada del fenómeno del Niño.
0: La última entrevista que le hice al ingeniero Cristian Navarrete, él justo hablaba de que están trabajando, pero que el ingenio se había quedado un poco en mantenimiento de los canales, pero hay que exigirle, pues.
1: Hay que exigirle. El municipio es el que maneja el suelo, es el dueño del suelo, tiene que exigir que cumplan. Pero ya, eso es la parte del municipio, pero y la parte que le toca, es la parte del ingenio, y la parte que le toca al municipio. ¿Qué pasará por allá, por el Colegio Dolores Veintimilla? Ya hablamos de ella. Todos los años se inunda eso, es una piscina. ¿Qué más van a hacer ahí?
0: Dolores Veintimilla, eso se, incluso del peculio de los padres, familia y profesores, hicieron unos muros para evitar que el lodo ingrese al patio, pero eso no es suficiente.
1: Eso no es suficiente.
0: Porque hay entradas por todos lados de barro, de lo que viene Santa Rosa.
1: Nuestro municipio, nuestras autoridades como que no ven la realidad, parece que ellos miran a otro lado. No tengo nada contra nadie, pero definitivamente tienen que ponerse la camisa de la troncal y trabajar por la troncal. No, esto no es solamente de que mi troncal querida, como dicen en las fiestas, como dicen en los anuncios, como dicen en los saludos, mi troncal del alma. No, eso no. Hay que trabajar por la troncal. Hay que trabajar por la troncal.
0: Han tenido todo el tiempo del mundo. Ciudad de la Santa Isabel, un paso de agua que siempre se va y queda incomunicado.
1: Así es.
0: ¿Qué han hecho?
1: Unos cuantos sacos de arena.
0: Y puesto por la gente.
1: Y por la gente, no, ¿verdad? No.
0: ¿Qué hizo el municipio cuando se quiso ir eso? Ir con una máquina y medio reforzar. Y chao, en todo ese tiempo yo pregunto, ¿por qué no se unen y les construyen un paso de agua? Para que esa gente no quede aislada, una zona productiva, donde hay mucha gente viviendo en Santa Isabel. Pero en invierno, acuérdense que desde donde dan vuelta los buses intracantonales, se llena de agua todo eso.
1: Y cuando se vaya el puente es un gran problema, porque tienen que venir acá a Huaquillas, para a las bananeras, por ahí salir.
0: O si no, cuando baja.
1: O si no, a la voluntad de Dios.
0: O por la voluntad.
1: Y por así, la voluntad de Dios.
0: Y así como estábamos, entonces es difícil. Esa gente pasa trabajo también. Pasa trabajo. Hay un tema también en la ciudad de la Tutti Frutti, la parte del fondo también, el río ha venido periódicamente llevándose tierra. No sé qué habrán hecho, ojalá pues el mayor Washington Toro, que vive allá, nos pueda comunicar aquello, porque había unos terrenos del señor Eliseo que se estaban perdiendo, y cuando el río amenaza, pues a través de los años, lo mismo sucede en la Puntilla también, sector Las Tecas.
1: Ya, sí.
0: Donde una vez fuimos a hacer una cobertura hace 2 años y las casas estaban a 2 metros ya. Se llevó un corral, me acuerdo. Ya era crítico, la prefectura fue y enrocó, pero falta más.
1: Acá también en San Vicente, en la poza de San Vicente, también hay problemas ahí.
0: Eso se va, claro.
1: Hay problemas, incluso llegué a saber que hay problemas de por los locales comerciales, por toda esa cosa. Hay una persona que quiere adueñarse de todo, cuando ese... Eso era Había muchos comerciantes, no sé si te acuerdas, Matador.
0: Lo que pasa es que han construido casas también en sitios que no pueden.
1: No pueden, pues usted tiene que... ¿Pero quién da el permiso para que se construya? O sea, ahí está el problema, porque el municipio es el que da el permiso, ¿no? Claro, dice que a 20 metros del centro de un arroyo, de un estero, de un río, puede hacerse una casa a 20 metros. Y ahí están, pues, están sobre el arroyo ahí. Va a haber problemas, va a haber dificultades. Y después viene el problema de las consecuencias que deje estas decisiones de hacer viviendas donde no deben hacer.
0: Por supuesto, tenemos las 10 de la mañana, 27 minutos. Vámonos despidiendo, mi señor licenciado. Hoy, 29 de agosto, ¿qué le dice a toda su gente? Pues, oiga, ¿me llega carne ahumada o no me llega?
1: Sí, eso sí, ya vamos de aquí, nos vamos para invitado especial, Carlitos, Alan, allá a las carnes.
0: O sea que son las primeras que invitan especialmente a Carlos.
1: Sí, claro, pues tiene que llevar su...
0: El guiso.
1: Vamos a comer las carnes de Mami Esperanza con la atención especialísima de Lady Patricia. A ver, ¿qué va a decir usted? Buena carne.
0: Sí.
1: Y hoy está ayudando a don Marlon Puga.
0: Ah, el hombre de la barba. Sí, es rica la carne, sí, para que... Sí. Buena atención. Y también las agüitas, ¿de qué nomás tiene?
1: Las agüitas, unas con azúcar, otras sin azúcar. Oh, no, el proceso del agüita, oiga, es un proceso bien grande. ¿No cree usted que agua de esas fundas que venden en la tienda? No. La doña Esperanza baja al centro de la troncal y se dona a Don Pérez.
0: Don Pérez. Don Segundo Pérez.
1: A ver, esto y lo que no tiene él, le traen de la sierra a las señoras que vienen a la venta, que vienen a vender mote, chiviles, queso, todo eso. Entonces esa agua es especialísima. A veces también le echa un poquito de arroz de cebada para que se haga más bonita para los riñones y todo eso. Mire, es una agua especial. Vale 50 centavitos la botella, y unas con azúcar y otras sin azúcar, o sea, para la diabetes. ¿Es mejor la asada o la cruda? No, ese matador, las carnes.
0: El señor negro.
1: La asada, bueno, cierto, la asada.
0: Ahumada. Carne ahumada, sí.
1: Ahumada, sí, claro. También, si usted quiere, le podemos vender una libra de carne alineada y cruda, eso no hay ningún problema. Claro, es alineada.
0: Pero ahí no fían.
1: No fían, eso no, ahí nada.
2: ¿Por qué no eres una niña normal?
0: Nos vamos, licenciado.
1: Saludos para... le cuento que Gelo estaba dando su exposición. Quizá le fue bien en la maestría que está haciendo. Le ha ido bien. Saludamos también a mi esposa, doña Karen Pino, que hoy está en la isla.
0: En la isla donde no hay río.
1: Donde no hay río. Esa es la
0: isla. Solo cuando llueve.
1: No, pero ese es...
0: Del techo.
1: En el terminal terrestre. En la isla. Esa es la isla.
0: Ella lo está escuchando. Lo está escuchando ahorita.
1: Sí, no está escuchando. Ella tiene un receptor pequeño. Nos vamos. Gracias a todos por habernos... Vamos a saludar especialísimo para mis amigos don Wilmer Sea y para don Medardo Ortiz y su familia allá en la tienda, en el centro. Muchas gracias, nos vemos la
0: próxima...
1: En el casino.
0: Puro naipe.
1: Nos vemos la próxima semana, el día sábado. ¿Sábado cuánto? 5, ¿no?
0: Sábado 2. Usted está hablando en Coba, dos. Como en negro.
1: Ah, sí, 2.
3: 5.
0: Sábado
1: 5. Hasta la próxima semana, por favor.
0: ¿Cómo se va el tiempo, no?
1: Diviértanse sanamente, no abusen del alcohol. Si conducen, si beben, no conduzcan, llamen o dejen el carro guardado y váyanse en taxi. Dios los bendiga, nos vemos la próxima semana.
0: No se olvide, si beben mucho, lo mandan a dormir al terminal como a un pana. Tenemos las 10 de la mañana con 31 minutos. El agradecimiento a Wilfrido Alan. Por aquí también está, no sé cómo se llama. Le dicen Carlos Bones. Muchas gracias a ustedes por la sintonía y compromiso. El próximo día lunes más información. El próximo sábado, Dios mediante, más de su revista de las 9, las 9 y media, las 10 y cuarto. Con lo importante que estamos. Que Dios los bendiga, que la pasen bien.
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0: Paula, me dicen la hora.
1: Son las 10 de la mañana.
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1: Hola, ¿me dicen la hora?
2: Son las 10 de la mañana.
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3: Son las 10 de la mañana.
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